0: en este festival y bueno, una propuesta que me hace muchísima ilusión, que lleva Daniel Pinteño y bueno, que fusiona pues música barroca con flamenco. Yo estoy poniendo esa parte flamenca, ¿no? Y son canciones populares, de Falla, de Lorca, cosas muy bonitas, muy también que a la gente le suena. Y una mezcla, yo creo, muy curiosa, con unos arreglos preciosos, con un gustazo, y que creo que, bueno, creo que va a ser muy bonito, espero disfrutarlo.
1: Tens també un projecte amb l'Àlvar Mangou, que ens visitava la setmana passada.
0: Sí, sacamos un single, una versión del Pequeño Valvienés, que grabamos a guitarra y voz junto con Víctor Franco. Y es una versión preciosa que está en todas las plataformas y que os animo a que escuchéis, porque es bastante bueno. Creo que Alba tiene una voz que es una pasada, y sobre todo ya no solo la voz, sino la sensibilidad. Y yo, aunque vengo del flamenco, tengo también como esa vía, ¿no?, hacia las cosas más musicales, más sensibles. Y con Alba siempre he conectado muchísimo, al igual que con Víctor. Y la verdad es que creo que es una versión muy bonita que os animo a que escuchéis.
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0: Sí, pues vamos a hacer una versión de Aceitunita Negra, un tema que bueno, que saqué hace ya un par de añitos. Y bueno, que me hace mucha ilusión aquí hacer con Pau, y que en Holanda también estuvimos haciendo con la orquesta. Además, hicimos un arreglo para orquesta que nos hizo Jace Kramer.
2: Sí, el Jace Kramer es el
0: Kramer,
2: arreglista,
0: sí, que es el arreglista que además ha estado un ratito aquí con nosotros. Y nos hace muchísima ilusión hacerlo aquí en directo con vosotros.
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